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1: Ajá. 12 discípulos. Educando a la competencia. 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
1: Entonces, ¿qué?

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1: Algunas personas saben, pero ellos saben. ¿Cómo?

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1: Y esta canción se dedico a todas las mujeres hermosas de Lima, Perú.

0: 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Hola,
1: ¿el abogado?
0: Abogado, ¿cómo está, abogado?
2: Saludos.
0: Oye, ahorita le voy a decir al abogado en Bonafón, voy a mandar este video. ¿Qué se cree usted?
2: Ya no saluda. Copiándolo. Sí, ya no saluda el abogado con él.
0: ¿Cómo
2: bueno,
0: se...
2: llegué tarde porque estaba abajo.
0: Ah, o sea, usted hace lo que le da la gana en este programa, es un hombre responsable.
2: Desayunando en la tienda, date un gusto, de tía. Oye, la verdad, la empanada chilena de carne, a mí me encanta venir acá temprano, empanada chilena de carne y yogurcito chiverí, obviamente.
0: Te lo juro, brother, que una de las cosas más bacanes es que cuando uno va a comprar, que pueda pagarse un piqueito o algo. Yo también el dato un gusto, lo he hecho varias veces.
2: Y mira que mucho, no tenía...
0: Yo comencé con los hot dogs, me acuerdo. Ya después fue evolucionando con muchas cosas. Okay. Pero así comenzó, ¿ah?
2: No, en la promoción de la pizza con la cola es un regalo. Pero quería algo más.
0: También canglecito.
2: No, ¿y sabes qué? No tenía batería en el celular. Y ahí está la mesita con el enchufe. Ahí
0: o sea, también...
2: Todo.
0: ¿Cómo ha evolucionado? Insisto. Prácticamente, yo lo que me acuerdo... Corríame decirle si yo estoy equivocado, pero... Antes era prácticamente como una especie de carreta que había, ¿no? ¿Verdad? Que ven las carretitas todavía y así como...
2: La mesita con el chuf.
0: Y después, puchica...
2: ¿Y el cafecito que nos tomamos el otro día?
0: Por supuesto, nos tomamos un cafecito. Te vi un poquito exaltado.
2: Enojado.
0: Con la directiva de Melec. ¿Pero no te parece que es un poquito exagerado? A ver, quiero dar un poquito de contexto para que ustedes su explicación. Al principio estaba emocionado por la llegada del técnico. Correcto. Muy emocionado.
2: De todo el proyecto.
0: Felicitaste a la dirigencia por lo que se estaba haciendo, por los esfuerzos, intervenciones. Sobre todo, que estoy de acuerdo contigo en esa parte, en tan poco tiempo.
2: Correcto.
0: Que era muy difícil. Después te puedo sumar algo más. Y en el medio de esto, a mí, en la última intervención que la última vez que conversé con el presidente Melec, me dijo que muchos jugadores se le cayeron.
2: Sí.
0: Varios.
2: Sí, sí. Porque el partido anterior no había quien meter.
0: Porque no tuvieron tiempo para ser contratados.
2: Ah, dice eso. Sí. Yo estoy consciente que querían y estaban viendo y hablando. Lateral derecho.
0: Hoy me hablan de 5 a 6 jugadores.
2: Un extremo, sí, ¿no? Y yo tengo más o menos claro lo que estaban mapeando, pero se cerró el mercado. Es más, yo creo que la mayoría de directivas en este país, en ese poco tiempo que tuvieron. Armabas un plantel de B, en serio. Armabas un plantel de a lo Libertad, a lo
0: técnico. Y son mucho más de lo esperado.
2: Correcto, por eso yo, bien, faltan cosas, pero ya en el mercado de julio,
0: ya,
2: ahí se completa.
0: Pero voy a
2: Perfecto.
0: Seguir un poquito más
2: no
0: de capítulo.
2: No puedes cortar eso.
0: Después comenzaba la evolución del torneo y ya esa sonrisita, bien, casi que, yo soy hincha del MLE, me llamo Carlos Javier Güello. No, yo no, y para nada. ¡Ay, qué lindo! ¡Viva MLE! ¡Viva Sánchez! ¡Viva el equipo!
2: Yo soy hincha de los que hagan bien las cosas.
0: Bueno, estaba emocionadote, y ahí la sonrisa se te iba a ir para abajo, poco a poco. ¡Eras uno de los críticos de Vicente Sánchez!
2: ¿No,
0: qué te vas a hacer el loco ahora? Después le estaba dando palo que no ha podido, que no se ha podido adaptar, que le ha costado 1 millón.
2: Porque yo
0: y por un
2: persona.
0: Primer tiempo del fin de semana pasado, ahora te quieres hacer el oportunista y darle palo a la dirigencia de Melec. Tú ya le estabas dando palo a Vicente Sánchez.
2: Primero,
0: no te hagas el loco. No te hagas el loco.
2: No hablar de ti. Que se casa
0: entonces,
2: con nadie.
0: Entonces, como ahora lo estaba dando palo, ahora. De repente está mal que los dirigentes lo saquen al técnico que tú estás criticando.
2: Primero, eso habla bien de mí, que a pesar de haber avalado a Vicente Sánchez, lo puedo criticar también. Y
0: no te gustaba para nada lo que estaba haciendo, a excepción del fin de semana.
2: No, me separo. En la altura, me parece que es malísimo lo de Vicente Sánchez.
0: ¿Qué opinas tú de altura, hermano?
2: Iba de la mano, creo yo, porque está encontrando el equipo en ese rubro, porque el primer partido con Muxurruna quiso jugar como en Guayaquil y
0: campeonato de altura, muchachos. El tipo vivía en México.
2: Es distinto.
0: Pero hermano, pero si él no sabe...
2: era de equipo de altura. No tenía que ir a la altura.
0: No sabía entonces lo que era.
2: No, pero es correcto, y lo va encontrando y se ha equivocado en el camino, perfecto. Ahora, ya va hace 2-3 partidos que yo voy viendo... que va entendiendo que el mediocampo está expuesto, que hay que poner a Pizzini, que Napoli va por dentro.
0: Pizzini no es titular, llegó a sacar a Pizzini y Melec.
2: Y lo critiqué. Pero veo que va entendiendo.
0: Pizzini es mal.
2: Ahora, ¿a qué voy? los tiempos. Esto es con es matemática simple. César Farías, Thiago Núñez, Joaquín Papa, toda esa gente llegó empezando enero. Pudieron armar su mercado. Es más, hay jugadores de Farías por todos lados en Barcelona, hay jugadores de Thiago Núñez por todos lados. Y tuvieron sus amistosos. Jugaron como cinco. Oye, Independiente hasta se fue a Puerto Rico a jugar amistosos.
3: No, lo de Núñez es lamentable.
2: Ya, pero ¿a qué voy? Todo el mundo tuvo sus amistosos correspondientes y el primer equipo que pusieron Farías, Thiago Núñez, Papa, no fue para nada el equipo que empezó
3: Javier,
2: el torneo.
3: Ya, escucho, mira, escúchame. Yo normalmente casi no te escucho. Y coincidencia, en la mañana, y no sé qué, tengo una grabación, tenía alguna vaina yo temprano, y de repente... Tú comenzaste a poner hasta en duda la continuidad si seguía así, no, Vicente Sánchez. No, palabras más, palabras menos.
2: Yo dije, ¿sabes qué? Yo dije que el partido con Guayaquil City.
3: Está haciendo todo para que lo saque, ¿no? Sí dijiste.
2: El partido con Guayaquil City, que fue el más flojo. Horrible. En condiciones normales es ser un partido sacatécnico.
3: Horrible.
2: Pero no hay condiciones normales. No ha hecho pretemporada. Le falta terminar y completar su mercado. ¿Y a qué voy? ¿Y a
3: o
2: qué?
3: Sea, una injusticia. ¿Y a qué? O sea, usted, que lo había huevo titular. Es una injusticia lo que le hace a Vicente Sánchez.
2: Es de impaciencia. Y habla de un proyecto cortoplacista y yo pensé que este no era un proyecto cortoplacista. Esto lo hace Barcelona cada rato. Fecha 13 partidos, chao. 13 partidos, chao. Liga no tanto, Independiente no tanto. Yo pensé que la directiva de Melec iba a tener paciencia porque creo que eran conscientes de decir, no estamos bien, el entrenador se ha equivocado un montón.
3: Después de 13, fechas seguimos en el mismo cuento.
2: Sí, porque Melec no ha hecho pretemporada. Melec ha tenido un montón de bajas y le falta completar el mercado. Yo quiero ver a este equipo con un 5. ¿Quién es el 5 de Melec? Es la máquina, porque Griffith ni siquiera es 5. ¿Quiénes son los extremos de Melec?
3: A mí me habían vendido que Griffith era 5.
2: No, Griffith no es 5. Griffith es un volante ahí.
3: Así lo habían vendido.
2: No, 5-5 no es. Ahora, diciendo que este plantel se armó bien para el poco tiempo que tenía, porque en un mes de verdad que era muy difícil armar otra cosa, está incompleto.
3: Charlie,
2: entonces, que venga el Mundial.
3: Con mucho cariño.
2: Oye, ¿sí sabes, ahorita que hablas la tabla, sabes que Melec está 4 puntos del hexagonal principal?
3: No
2: me
3: importa.
2: ¿Cómo no te importa?
3: No me importa.
2: Porque se lo ¿a cuánto está de Barcelona?
3: Pero solo.
2: Hazme el cálculo. A 5 de Barcelona. A 5 puntos de Barcelona.
3: Los números porque cuando
2: no, pues tú abriste la tabla.
3: Quiero explicar una cosa. Es que en el
2: una
3: tema,
2: pena.
3: En la discusión que tenemos, cuando te da la gana, ve los números, cuando no te da la gana.
2: Yo
3: solo quería ver esto. Quiero que, ¿sabes qué? Voy a hablar de los partidos. Vamos, ¿quién habla un poquito más del partido de
2: yo este no señor? Voy a defender eso, por si acaso. Tiene un montón de partidos desastrosos y yo lo he criticado. Como Thiago Núñez lo sabe.
3: Con libertad no puedes perder.
2: No perdió un botón.
3: Ñaño, perdió 2 puntos. Déjate
2: jugó
3: vainas.
2: Muy bien el primer.
3: Déjate
2: tiempo.
3: De vainas.
2: Jugó bien
3: el no puede perder con libertad y perdió 2 puntos.
2: Jugó bien hasta que tuvo jugadores, pues tuvo que meter jugadores.
3: Con Leones del Norte, que es un equipo que está peleando para descender.
2: Desastre.
3: No puedes perder. En ese lugar tienes que sumar puntos. No hay justificación, amigo querido. Con Liga de Quito, bacán, le ganaste, increíble, felicitaciones. Con Técnico Universitario,
2: ¿cuál fuese?
3: Que perdió en ambas.
2: Es
3: perdible,
2: empatable.
3: Emelec Guayaquil City,
2: desastre.
3: 3-1 ganó.
2: Horror.
3: Dios mío, bueno, Aucas, un buen equipo.
2: Pero es lo normal. Pacho, cuando llegó Vicente Sánchez,
3: no
2: acá
3: es
2: se
3: normal
2: dijo,
3: sí, perder Cuenca Emelec.
2: Se
3: no, señor. Perder
2: meses.
3: Contra el Cuenca en el Capel no es normal, Carlos Javier. Déjate de vaina.
2: No. Me refiero a que no
3: eso.
2: Se encuentren las formas. Es normal en tres
3: por
2: meses.
3: Por eso te estoy hablando de resultados y formas. Emelec es un equipo irregular, con más malos momentos que buenos. Son esporádicos los buenos. Perdóname, te estoy enumerando.
2: Mira,
3: en el campo
2: veo,
3: le ha perdido puntos
2: acá lo que, yo
3: que
2: veo,
3: no se pueden justificar.
2: Lo que
3: no se pueden justificar.
2: Este mensaje que me preocupa de varios hinchas de Melec, no sé si tú te incluyes ahí.
3: No, Cristian ese
2: Novoa,
3: eres tú.
2: Cristian Novoa
3: ese
2: estuvo
3: tú.
2: Ahí metido de pedir a Duró o alguien como Duró cortoplacista. Es decir, quieren que Melec
3: no,
2: siga la mediocridad.
3: Estoy
2: quieren que Melec siga metido atrás y dando pelotazos.
3: No, Melec tiene que buscar un técnico
2: importante. Sánchez tiene ese estilo, pero poco a poco. Vicente Sánchez fue asistente de Almada. Almada cuando llegó y no tenía el equipo, se demoró. Bausa cuando llegó y no tenía
3: lo
2: el equipo, se demoró.
3: Lo querían votar a...
2: Entonces, no podemos a un técnico que va irregular en 13 partidos, que no
3: qué
2: ha tenido pretemporada,
3: raro.
2: Que no tiene
3: el
2: plantel completo.
3: El MLCista Carlos Javier Güello, que estaba
2: no
3: enamorado de Melec,
2: no
3: y
2: bien.
3: Que después
2: pero
3: le dio palo, le pegó palo, le dio palo a Vicente Sánchez, hasta puso en duda su continuidad. Hoy está cuestionando a los dirigentes del MLC. 13 partidos.
2: no es solo
3: hermano, es para todos. Leones y Libertad. Es un papelón.
2: Es para todos.
3: Es un papelón.
2: Decirle a los dirigentes
3: del fútbol ecuatoriano
2: que dejen de creerse que están en Brasil. En Brasil sacan al técnico cada 5 partidos. Acá no pueden hacer eso. Mira, solo hay un equipo en este momento de Liga Pro que debería votar al técnico, que es Mushugruna. El resto, calma. Están mal a veces, están bien a veces, pero recién empieza.
3: Voy a ese tema. ¿Tú crees que Thiago Nunes, después de esta triste campaña que nos tiene viviendo hoy día, ese señor está desde el año pasado en Liga, no es la misma cosa que Sánchez, no es lo mismo que Farías, que han tenido más inconvenientes, y Liga Deportiva Universitaria está en cuarto lugar a 11 puntos afuera de la competencia, está, ya no va a ser campeón de la Liga Ecuavet 2026. Es una vergüenza lo que está viviendo Liga Deportiva Universitaria ahorita, y no se lo merecen. Está jugando cada vez peor Liga.
2: A mí no me gusta nada cómo está jugando Liga,
3: y todas las justificaciones del entrenador a ti te encanta. No puedo creerlo. Que el agua, que la luz, que el terreno, que los días, no puede ser posible lo que acabas de decir.
2: Principal crítico, yo he sido el primerito en todo.
3: Yo he criticado todo el tiempo a Liga.
2: Yo también, creo que no hay más de un partido.
3: Es mi decepción del año.
2: Perfecto.
3: Liga es mi decepción del año, no puedo creerlo.
2: Me sumo a todo eso, perfecto.
3: Me duele Liga hoy día.
2: Coma.
3: Si no, quieres, dime hincha de Liga si quieres.
2: No hay que cambiar al entrenador. ¿Por qué? Porque Thiago Nunes
3: ha hecho todo el trabajo para salir.
2: Tiene la capacidad para hacerlo. Thiago Nunes es un gran entrenador.
3: Bueno, hoy no lo ha hecho.
2: Hoy está encaprichado.
3: Hoy no lo ha hecho.
2: Está encaprichado y el directivo tiene que ir. Y hablarle, decirle, profe, ¿qué pasa? Cambiemos
3: esto. ¿Sabes lo que dicen mis colegas? Pero que no les creo yo mucho.
2: No puedes cambiar un entrenador.
3: ¿Sabes lo que me dicen colegas?
2: Pensar en proyectos.
3: Hay colegas que yo creo mucho. Dicen que por el tema económico no lo sacan.
2: En Liga, cada 6 meses cambian al técnico también.
3: Carlos Javier ha hecho todos los méritos para salir del
2: entrenador. Pero esto no quiere decir.
3: Se habla de problemas internos, jugadores insatisfechos, bajos niveles.
2: Yo en serio,
3: las contrataciones que él avaló tampoco funcionan.
2: Brasil, yo veo los mejores equipos del mundo y no cambian al técnico cada 6 meses. Le dan una temporada en todos lados. Manchester City, PSG, Liverpool, Barça, Real Madrid. Un año, siempre, salvo Brasil. Brasil es una cosa impresionante. El resto del mundo es un año.
3: Liga,
2: ¿por qué?
3: Liga porque se si tú quedó cambias al entrenador. Fuera de la competencia
2: si
3: en abril.
2: Al entrenador,
3: en un hecho vergonzoso,
2: si
3: loco.
2: Al entrenador, necesitas, viene el nuevo, a ver, ¿qué quiere? Que conozca el medio, que conozca a los jugadores, que traiga su ficha. Perdiste 2-3 meses más. Terminen una temporada entera. Dejen de ser tan cortoplacistas. Por eso el fútbol ecuatoriano está tan mal.
3: Argüello.
2: Porque él no
3: tiene.
2: Independiente
3: y Liga.
2: A largo plazo.
3: Independiente y Liga eran los grandes candidatos para ser campeones del Ecuador. Los grandes campeones. Los grandes candidatos. Liga está fuera. Liga está fuera de la competencia en abril. No en mayo, en abril. Es triste. Entiende que es un horror. No es cualquier cosita. No es Pepito de los Palotes, hermano. Es LDU. Un equipo competente. Que ha hecho una inversión millonaria.
2: Me sorprende de ti porque tú criticas tanto a los dirigentes de Barcelona, a los cuales yo me sumo. Y los de Melec están haciendo lo mismo en este momento. Tener un pensamiento de ¿qué dice el hincha? Uy, el hincha me está presionando. Ya. Voto. ¿Qué hace Independiente de Valle? Este es mi base de jugadores de acá 5 años, voy a fichar en este puesto, nada más, con una misma idea de juego. Pero Emelec y Barcelona van de un lado a otro, de Duró a Vicente Sánchez, Castillo, Rescalvo, Holland, cada 6 meses cambian. Si fuera un barco estarían ya hundidos, que se están hundiendo.
3: O sea, Emelec debe mantenerse.
2: Hay una línea a largo plazo, un proyecto de 5 o 6 años. Por eso yo pido a las sociedades anónimas, para que esta presión de uy, los socios están enojados, no me van a votar, cambia, para que eso no haya, para que se pueda proyectar a 10 años con una idea de juego, con una base de jugadores.
3: Pero todos son dicen muy cortoplacistas. Ya han pasado muchos meses y me preocupa se ve nada.
2: Han pasado todo marzo, todo abril, mitad de mayo.
3: No,
2: dos meses
3: ve
2: y medio.
3: Esa idea y ese fútbol que tanto se estaba esperando. Bueno, en todo caso, esto es una información de gente que queremos mucho. Pero todavía algo oficial no hay, ¿no?
2: Hasta ahorita no.
3: Veamos, supuestamente hubo una reunión el día de ayer y estamos al tanto. Eso por un lado. ¿Cómo estamos con los minutos? Hay algunas cosas que hablar. ¿Hoy quién es favorito? ¿Independiente Católica y por qué?
2: Difícil.
3: Hoy juega la final de la Supercopa.
2: Difícil porque hubo un partido hace poco que fue un 3-2 endemoniado, donde Independiente los primeros 15 minutos lo despedazó a Católica.
3: Le metió dos goles muy rápido.
2: Dos lados en la mitad de la cancha, pero fue poco tiempo. Después de ese momento, del minuto 15 en adelante, Católica le come la mitad de la cancha, Mauro Díaz hizo lo que le dio la gana, jugó bien Eddy Mejía, etcétera. Entonces, fue las dos caras en ese mismo partido.
3: Cuando estoy difícil es que cuando mañana os toque conversar o en la noche, ¿a qué hora el partido? ¿5 de la tarde?
2: 7.
3: 5 de la tarde. Cuando nosotros estemos en la movida de conversarlo, dialogarlo más tardecito que nos vemos, y podemos decir, o sea, Católica quedó campeón. No sorpresa. Yo estoy de acuerdo con eso.
2: Depende de la forma. Si no. Le gana 5-0, sí.
3: Sí, totalmente. A lo que nos referimos que quede campeón, Católica no es sorprendente, pero sí deja esa duda de los temas que yo he discutido mucho, histórico, que no, que se queda a la hora de la hora. Ya fue campeón de la Copa Ecuador, por eso está jugando esto. Y los tres partidos que ha perdido consecutivamente. Uh-huh. Eso es lo que...
2: Ahora, hay algo fundamental ahí. Todo esto va de la mano con la expulsión de Luis Kanga. Para mí, la mejor saga del país era Kanga Chancellor, tanto en su área como en el área rival, porque cada córner era medio gol.
3: A mí el mediocampo de Católica es bueno. Que más me gustaba en el país.
2: Lo expulsan a Kanga en uno de esos partidos, creo que fue con el Manta, lo expulsan a Kanga, y la Católica fue una mezcolanza defensiva a los otros partidos, entró un juvenil, entró un lateral a jugar ahí, fue un caos. Hoy vuelve Kanga.
3: Créeme,
2: estabilizarse un poquito más, diciendo que Charlie González igual te mueve bastante.
3: Créeme que era el equipo que a mí me ilusionaba de darle competencia Independiente. Y ya le sacó 9.
2: No le da para tanto. Yo no creo que le dé para
3: yo
2: tanto.
3: A 90 minutos sí. Yo lo vi bien, me encantaba.
2: Sí, pero
3: hay un tema. Pero esa cosa, se desarmó una cosita.
2: Eso, Católica tiene 13 jugadores, me parece. No tiene mucho más. Entonces, evidentemente, para la larga temporada.
3: Sabes que también problemas que tuvo ya, no me acuerdo si es el hombro, el brazo.
2: El hombro Clavijo.
3: Clavijo. Sí. Qué bien que juega Clavijo. Casagüe y Díaz. Dios mío, qué. Si no lo han visto, el tema es que hay mucha gente que no ve jugar Independiente, no ve mucha jugada Católica. Qué lindo que juega.
2: Sí, sí, sí, sí.
3: Por Dios, pelota de piso. Bien por Martínez, el entrenador.
2: Ahora, eso, los dos entrenadores. A Papa no lo hemos visto en una final. Siempre vemos que es un entrenador que intenta corregir en el camino, calmar a sus jugadores, pero no lo hemos visto en esos momentos de chup, te estoy perdiendo, tengo que ser preciso. No lo ha logrado ni contra Liga, ni contra
3: Universidad. No lo he necesitado.
2: Tampoco mucho.
3: Mucho.
2: Y Católica sí lo hemos visto ya en finales, pero ojo, Católica cuando jugó con Independiente, con Liga la final, fue un equipo distinto. Católica esa final con Liga la pasó metido en su arco y lo ganó por un gol de mitad de cancha.
3: Qué bestia.
2: Entonces no sé si es que va a cambiar Diego Martínez su forma.
3: Mi discusión de lo que pasaba con Católica en su mejor momento, antes de esta caída estrepitosa de 3 partidos seguidos, es que una de las cosas que yo más destacaba, se comía muchos goles.
2: Uh-huh.
3: Un equipo
2: que
3: creaba, chuta, a veces 3-4 jugadas de gol claras por tiempo. O sea, era bacanísimo, me encantaba. Porque Fajardo se comió muchos goles. Fajardo, yo le calculé 9 goles por lo menos. Te lo juro. Oye, pero el frente del arco, algunos, sí. ¿No?
2: No, hubo una que era lateral, o sea, lo hacía cualquiera.
3: Y yo sumaba 3-4 puntos por ahí, ¿eh? Que sí. Pudo haber sumado tranquilamente.
2: Sí, todos los partidos grandes. Mira que Católica con Barcelona, con Liga.
3: Mereció más.
2: Lo juega mejor y lo merecía ganar, pero Fajardo se comió los goles. Por ahí son 4. Y contra Independiente también estuvo a punto de empatar.
3: Entonces, 0-0 no existe.
2: No. Imposible. Imposible.
3: O sea, si hay que pronosticar, usted dice goles.
2: Sí, puse más de 1.5 yo.
3: Más de 1.5, campeón, difícil.
2: Sí. ¿Sabes que hay muchos partidos hoy decisivos? Por ejemplo, el PSG puede ser campeón, juega contra el Lens en su casa, si no pierde ese partido es campeón.
3: Y eso es una buena noticia que quiero conectar, porque hay una preocupación en el PSG por el estado físico de William Pacho. Yo creo que más de afuera, ¿no? Que nosotros más preocupados. El club confirmó que la molestia es en el muslo derecho, que no reviste gravedad y que no existe ningún tipo de riesgo para que se pierda la gran final. Así que en buena hora por Pachito, que lo vamos a tener allí jugando. Y hoy,
2: today,
3: ¿será campeón?
2: Es un partido bravo, es contra el segundo. El Lens quiere ganarles para quedar a 3.
3: Con sabor a final ese partido.
2: Sí, igual me parece que el PSG hoy puede hacer ese pacto de firmar empate y con eso ya está. Porque me mantengo a 6 y se acabó todo.
3: ¿Te puedo decir una cosa chistosa? ¿Cómo es la comunicación? Porque es un tema social que ha pasado varias veces. Nosotros por joder, creo que fue hace un par de días, hablábamos de Gustavo Quinteros. Por joder, Pechino Ruiz comenzó a joder, Rueda le fue dando palo, ah, no querés vender humo, qué cuento, por qué ilusionas a la gente. Y de repente ayer, todo el mundo comenzó, no sé si alguien pensó que era real o qué, y comenzaron a hablar y bla, bla. Y Majito Gavilanes ha hablado hoy día con Gustavo Quinteros. Gustavo Quinteros que anda en la cuerda floja, dicen, independiente, y hay rumores en Argentina, y él le ha dicho a Majito, no, la verdad es que nosotros estamos hablando de refuerzos para el segundo semestre.
2: La vara en Independiente de Avellaneda es baja actualmente. Quinteros los mete a los playoffs, si bien no gusta quedar eliminados por Rosario Central, pero nadie dijo, no, qué desastre, porque estaba dentro de lo planificado. Central hoy es uno de los mejores de Argentina.
3: Entonces, no. A partir de ahí, esa... No fue una conversación, un diálogo nada más, un invento, una historia... que después se puede reproducir.
2: Lo mismo con Arias. Arias está muy bien en el fútbol colombiano.
3: El chino también habló con Arias.
2: Me sorprendería que deje votado a un junior creciente para venir a Melec.
3: Va a ser bicampeón.
2: Correcto.
3: Va a ser bicampeón del fútbol colombiano. Sí. Y, o sea, está para pelear eso. O sea, está en un gran momento futbolístico. Y él sí ha dicho que en mayo va a escuchar. Lo más seguro es que Junior va a querer que se quede. Uh-huh. Y Junior, tengo entendido que económicamente anda muy estable, anda muy bien. Y lo de Alfredo Arias también lo conecta mucha gente con lo que dijo Cristiano Boa, con lo que dijo públicamente, que supuestamente al presidente Melec le gustaría. ¿Se acuerda que hay algunas historias por allí? Arias fue campeón con Melec en el 2017. Entonces, muchos recuerdos, muchos recuerdos al respecto. Melec busca técnico, aparentemente. ¿Quién
2: Pechón,
3: será?
2: Pechón está libre también. ¿Sabes por qué yo no le...
3: Lo vi jugando pelota el sábado pasado.
2: ¿Sabes por qué no lo llevo a Pechón diciendo que me encanta y ya lo quiero ver en el equipo grande? Porque Pechón necesita un plantel de jugadores físicos. Pechón es un tipo de desborde, de vamos al área, de corramos.
3: ¿Te parece que a Melec le falta más eso?
2: Sí, a Melec no lo tiene. Por eso te digo, excepto que vayan al mercado y vayan a fichar como 8 jugadores físicos, porque no los tiene, salvo la máquina... No es un plantel para Pechón. Es un plantel para pelota al piso y conectar.
3: Me hablan de 4 o 5 jugadores.
2: No sé si alcanza.
3: Yo creo que más
2: para Pechón.
3: No creo que va a ser más. Pero no sé si Pechón vaya a ser el que esté a la vista de la gente de Melec. No lo sé. Así que en cuestión de horas, seguramente el viernes podemos tener un poquito más la película. Yes. Sería el interino Cristian Azuti. Manejando.
2: Es que eso yo no
3: Javier Klimovic estaría también ahí.
2: No creo. Es Javier.
3: El
2: no
3: cuerpo
2: quiere.
3: Técnico interino.
2: Le han ofrecido y no quiere. No esta vez, meses anteriores. Pero te iba a decir eso. ¿Por qué salió ahorita para que dirija Nasuti? Nasuti no mejora a Vicente Sánchez. Es más, estaba ahí al lado de él. No encuentro
3: bueno,
2: el tiempo.
3: Bueno, pues
2: si quieres votarlo ya, espera 3 fechas por lo menos a que termine el torneo. Es raro todo. Pero bueno.
3: Usted decía.
2: Algo debe haber pasado.
3: La última. Sabes. Usted decía que en la Liga Pro 2026, en la Liga de Cuavet 2026, Melec está a pocos puntos de sexto lugar.
2: Uh-huh. A 4, específicamente.
3: Y está a 2 del descenso.
2: Todo el mundo está a 2 del descenso, literalmente.
3: O sea,
2: media tabla está a 2, 3
3: puntos. O sea, digamos que para ser vicecampeón...
2: No se ha roto, o sea, de verdad que...
3: Solo Independiente.
2: Tomar decisiones a la fecha 13 no tiene sentido. Faltan 27 partidos. ¡27!
3: O sea, solo Independiente es el
2: sí,
3: que
2: Independiente
3: rompió.
2: Sí,
3: o sea, campeón Independiente y los demás a buscar ser vicecampeón y los otros premios.
2: Correcto.
3: La plena, ¿no?
2: Pero bueno.
3: La plena.
2: La impaciencia.
3: Le agradezco...
2: Deberían tomarse un tecito.
3: Le agradezco mucho.
2: Como yo.
3: O sea, de amar a uno... De pelearse, casi que divorciarse, ahora sentirse como viudo.
2: Analizo
3: Carlos Javier Argüello 2026,
2: de la mano de los
3: viudo de Vicente Sánchez.
2: Verdad.
3: Al principio lo amaba, te amo, verdad. Se peleó con él, se discutió, divorciado casi,
2: falso.
3: Y hoy con coraje y molestia de viudo.
2: Los hechos. Y buscando lo mejor para los clubes.
3: Sean mejores que ayer, gracias. Chao. 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

0: ¿Qué tal, amigos? Hoy, miércoles 13 de mayo, gracias por estar acá con nosotros a través de este informativo InfoTía por medio de Radio Tía. Durante 30 minutos les informaremos las noticias más destacadas a nivel nacional. Gracias por estar con nosotros. Repetimos, a partir de las 10 de la mañana se lleva a cabo, inició el tema de la supuesta vinculación de lo que está pidiendo la fiscalía en el caso Goleada para vincular a la esposa y a la madre del actual alcalde de Guayaquil, Aquiles Álvarez, en el marco del caso Goleada. La diligencia aún continúa, incluso se están tratando de reformular cargos y cambiar la figura sobre el tema. Como también sigue el desabastecimiento o el supuesto desabastecimiento en ciertas gasolineras a nivel país. El gobierno ha indicado de que existe el stock suficiente, pero la realidad es que uno va a las gasolineras y en muchas de estas estaciones de servicio no hay todavía combustible, desde Ecopaís, Extra y sí hay, en cambio, Super. Según el gobierno, sí hay gasolina en todo el país, incluso se han realizado operativos para conocer cuáles son los establecimientos que no están vendiendo, porque ellos indican de que existiría un posible acaparamiento y se habla de sanciones para las gasolineras. Pero el ciudadano común que va a las gasolineras no encuentra el combustible para poder tanquear sus vehículos. Son dos temas que se llevan a cabo. Hay mucha información cuando son exactamente 12 del día con 35 minutos. ¿Qué pasa en otras noticias? Aquí empezamos con el bloque de la información en el ámbito nacional.
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0: En el marco del caso Sinohidro, ayer durante la diligencia, por segundo día consecutivo, rindió su versión Jorge Glass desde la cárcel del Encuentro. El ex vicepresidente de Ecuador, Jorge Glass, compareció vía telemática el día ayer, martes 12 de mayo, durante el segundo día de la audiencia del caso Sinohidro. Como lo pueden ver en las imágenes, el proceso involucra a 21 personas, entre ellas el expresidente Lenín Moreno y miembros de su entorno familiar. Fiscalía General investiga un presunto cohecho vinculada a la estructura o a la construcción de las hidroeléctricas, en específico Coca-Cola Sinclair. Según la fiscalía, los procesados habrían recibido alrededor de 76 millones de dólares en sobornos relacionados con contratos de la obra hidroeléctrica. Glass rindió testimonio ayer durante la tarde desde la cárcel del Encuentro, donde permanece recluido por otras sentencias relacionadas con casos de corrupción cometidos durante el gobierno de Rafael Correa. Durante su intervención, el ex vicepresidente relató detalles sobre el proceso de contratación y construcción de la Coca-Cola Sinclair. También aseguró que Lenín Moreno, cuando ejercía la vicepresidencia, lo llamaba con frecuencia para solicitar información sobre el avance del proyecto, así como sobre las negociaciones y el financiamiento de la obra. Según Glass, esas consultas le resultaban llamativas debido a que los sectores estratégicos no formaban parte de las competencias asignadas a Moreno por el entonces presidente Rafael Correa. Sin embargo, indicó que respondía a los requerimientos por tratarse del segundo mandatario. Durante el interrogatorio, el fiscal general Leonardo Alarcón consultó desde dónde se realizaban esas llamadas. Glass respondió que provenían del despacho de Lenín Moreno y que ingresaban desde números privados o desconocidos. ¿Y por qué no lo dijo en su momento? Ahora lo viene a decir cuando se lo está involucrando a Lenín Moreno, que conocemos ahora es odiado por el correísmo. Más información: Noboa se reunirá con el vicepresidente de los Estados Unidos. El presidente Daniel Noboa se va a reunir en Washington, D.C., con el vicepresidente de los Estados Unidos y presidente del Senado de ese país, informó ayer martes la Cancillería. Este encuentro se da en el marco de la visita oficial del país al país norteamericano, en la que se encuentra obviamente el mandatario y una comitiva de ministros. De acuerdo con el Ministerio de Relaciones Exteriores, Noboa realizará entre hoy 13 y mañana 14 la visita oficial en compañía de la canciller Gabriela Sommerfeld y mantendrían encuentros también con la Organización de los Estados Americanos, OEA, y el Banco Interamericano de Desarrollo, BID. La visita busca consolidar la asociación estratégica con Estados Unidos sobre la base de tres pilares fundamentales: seguridad, migración ordenada y digna, como también comercio e inversiones, precisó la Cancillería en un comunicado. Según se supo, la reunión con Vance, que es el vicepresidente, resaltará el trabajo conjunto en materia de seguridad y comercio e inversiones que los dos países están ejecutando. En el Congreso de los Estados Unidos, Novoa mantendrá una reunión bipartidista con senadores, así como encuentros individuales con legisladores clave, con el fin de reforzar los lazos de cooperación política, económica y de seguridad entre ambos países. Además, Novoa viajó a Estados Unidos para recibir un reconocimiento por parte de la OEA a su liderazgo y trabajo en favor de la seguridad, el fortalecimiento de la relación o relaciones que hay con los Estados Unidos, la competitividad económica y la generación de oportunidades para los ecuatorianos, señala el escrito emitido por la Cancillería. Más información: gobierno desmiente ampliación del toque de queda. Ayer circuló un papel en redes sociales donde se decía que se había modificado el horario y los días, pero el gobierno nacional negó que se haya modificado el horario del toque de queda nocturno que rige en 9 provincias y 4 cantones de Ecuador desde el domingo 3 de mayo. Mediante un comunicado difundido el día ayer martes 12 de mayo, el Ministerio del Interior desmintió la circulación de un documento falso en redes sociales que alertaba sobre una supuesta ampliación de la medida. La administración de Daniel Noboa reiteró que la restricción de movilidad se mantiene sin cambios desde las 11 de la noche hasta las 5 de la mañana. Este horario será hasta el domingo 18 de mayo. El Ministerio del Interior informó este lunes 11 de mayo que durante los primeros 8 días en vigencia del toque de queda van más de 2.000 detenidos. Solo 440 tendrían vínculos con grupos criminales. Esta es la segunda ocasión en 2026 en que el gobierno nacional aplica esta medida. La primera se ejecutó entre el 15 al 30 de marzo. Hay más información a través de Infotía. CNE inicia selección de miembros de mesa para elecciones seccionales. El Consejo Nacional Electoral informó que comenzó el proceso de elaboración de la base de datos para la selección de los miembros de las juntas receptoras del voto que participarán en las elecciones seccionales del 29 de noviembre del 2026, ¿verdad? Este proceso lo dieron a conocer ayer martes 12 de mayo. La entidad emitió un comunicado en el que se señaló que el trabajo se ejecuta a través de las 24 delegaciones provinciales electorales del país. CNE enviará solicitudes por correo electrónico. Como parte del proceso, el organismo electoral remitirá requerimientos de información mediante correos institucionales dirigidos a entidades públicas, privadas y centros de estudio superior. El objetivo es actualizar los datos de posibles integrantes de las juntas receptoras del voto. Según el CNE, la documentación solicitada deberá enviarse dentro de los plazos establecidos para evitar posibles sanciones. ¿Cómo verificar la autenticidad de los correos? El organismo recomendó a la ciudadanía y a las instituciones verificar la validez de las solicitudes antes de compartir la información. Para ello, las personas pueden comunicarse con las delegaciones provinciales electorales o revisar los canales oficiales del organismo. Desde hoy empezarán a enviar esos correos para los posibles miembros que van a integrar las juntas o las mesas receptoras del voto para las elecciones seccionales del 29 de noviembre. ¿A quién o a quiénes les tocará? Tengo entendido que hay jóvenes que les han tocado 3 procesos seguidos y continúan siendo miembros de las juntas receptoras del voto. Entre uno de ellos, mi sobrina. 3 veces seguidas ha sido presidenta de una mesa en el recinto donde ella le toca y ella espera que no exista una cuarta ocasión, porque de lo contrario sí existiría amargura para ciertos jóvenes que son estudiantes universitarios y son convocados para que integren esas mesas. Más información, nos vamos a la parte internacional a esta hora. Póngale play.
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0: Lamentablemente se registró una tragedia en Pakistán. Un autobús turístico se volcó de lo que se conoce en el distrito de Tata, en Pakistán, en la provincia de Sindh. En el sur de ese país, al menos 10 personas murieron y otras 20 resultaron heridas. De acuerdo con reportes preliminares, el conductor habría perdido el control del vehículo debido al exceso de velocidad, lo que provocó el siniestro de tránsito. El autobús formaba parte de una caravana de turistas que se dirigía hacia el lago Kenghar, cuando ocurrió el accidente. Según las primeras investigaciones, dos unidades de transporte circulaban compitiendo por intentar adelantar a una de la otra, ¿verdad? Testigos señalaron que uno de los autobuses llevaba pasajeros incluso sobre la parte superior del vehículo, situación que habría provocado un desequilibrio durante la maniobra. En medio de la competencia entre ambos conductores, uno de ellos intentó sobrepasar al otro, perdió el control y terminó volcándose en la vía. Las autoridades confirmaron que entre las víctimas mortales y los heridos se encuentran mujeres y niños. Equipos de emergencia acudieron al lugar para auxiliar a los afectados y trasladarlos a diferentes hospitales cercanos. Más información, Donald Trump sorprendió al mundo. ¿Con qué? ¿Pueden ustedes imaginar que él publicó una foto indicando que Venezuela será el estado número 51? En su momento yo lo anuncié, que esa era supuestamente la idea. Y él lo anunció en sus redes sociales. ¿El estado 51 sería Venezuela? ¿Será o no será? Recordemos que hubo la intervención el 3 de enero en Venezuela, que fue capturado Nicolás Maduro. ¿Será el inicio de que Venezuela se podría convertir en el estado 51 y forma parte o formaría parte de ese país? Bueno, la información es la siguiente. El presidente Donald Trump compartió este martes 12 de mayo en su red social Truth una imagen del mapa de Venezuela pintado con la bandera estadounidense y la leyenda Estado 51. Ahí se ve clarito, ¿verdad? Tras haber afirmado en una entrevista un día antes que considera seriamente la posibilidad de incorporar el país sudamericano a Estados Unidos. ¿Le conviene o no le conviene a la región? Trump compartió la imagen del mapa sin emitir comentarios, solo acompañada de Estado 51, idea con la que había bromeado durante una declaración telefónica otorgada el día lunes al medio Fox News. Desde la captura del dictador venezolano Nicolás Maduro el pasado 3 de enero, Trump ha sugerido en diversas ocasiones sobre adherir al país a su territorio. La imagen también fue replicada por la cuenta oficial de la Casa Blanca en su cuenta oficial de X. Por su parte, la presidenta encargada Delcy Rodríguez se pronunció frente a las declaraciones de Trump del lunes negando la posibilidad de que su país sea anexado como Estado 51 a los Estados Unidos. El mapa utilizado por el republicano en redes sociales no contiene el territorio del Esequibo, dice, que Venezuela reclama como propio ante Guyana y cuya disputa actualmente es discutida en Corte Internacional de Justicia. El mandatario estadounidense ha asegurado que en Venezuela las personas lo aman y ha bromeado en que podría postularse para presidente de ese país. Trump siendo Trump, ¿qué pasará? Vamos con más información. Fiscal de Perú pide cárcel para candidato a la presidencia de ese país. Recordemos que hay una segunda vuelta. Un fiscal de Perú ha solicitado una condena de 5 años y 4 meses de prisión contra el candidato presidencial de izquierda, Roberto Sánchez, por presunta falsa declaración administrativa y por haber entregado información financiera irregular de partidos políticos. Según la acusación, el dirigente habría desviado recursos del movimiento Juntos por el Perú, organización que encabeza hacia cuentas de uso personal. La resolución fiscal fechada el 15 de enero recién se conoció este martes luego de que distintos medios nacionales accedieran a su contenido. Esto ocurre en un contexto electoral en el que el escrutinio confirma que Sánchez disputará la segunda vuelta presidencial frente a la candidata de derecha Keiko Fujimori. La acusación también contempla un pedido de inhabilitación política contra el postulante. Está previsto que el caso sea presentado en una audiencia el miércoles 27 de mayo, a poco más de 2 semanas del balotaje, que será la segunda vuelta el 7 de junio en Perú, donde un juez deberá decidir si existen indicios suficientes para abrir un juicio y llevarlo a la cárcel al candidato presidencial. Más información, claro que tenemos más información. Vamos a hacer un recorrido en la parte deportiva.
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0: El campeón de Ecuador, Jonathan Narváez, se impuso al sprint a la cuarta etapa del Giro de Italia ayer martes 12 de mayo entre Catanzaro y Cosenza, en el que el uruguayo Tomás Silva perdió la maglia rosa. El idilio del ciclismo sudamericano con Corsa Rosa se mantiene, ya que las cuatro etapas disputadas han sido ganadas por el ciclista de la región, ¿verdad? El pasado sábado en Narváez, la de este martes con el venezolano Aular, que quedó en segundo lugar, y el uruguayo vistió además la preciada maglia rosa de líder durante dos jornadas. En una final, obviamente, de impacto, obviamente, de lo que se conoce, muy estrecha la competición, el corredor se impuso ante otros ciclistas y llegó en primer lugar nuestro querido Narváez. Y esto obviamente le suma para lo que continúa o lo que queda del Giro de Italia, que aún sigue. Para hoy también se tenía previsto otras vueltas, otros recorridos. Esperemos que Narváez, al finalizar la vuelta, recién van por la cuarta, ¿no? Esperemos que sea una sumatoria de puntos para que llegue muy bien ya a la final del Giro de Italia. Lo cierto es que ayer en la cuarta vuelta, nuestro querido Narváez se impuso y quedó en primer lugar. Vean ustedes, qué bien por Narváez. Vamos con más información cuando son 12 del día con 49 minutos. Barcelona ganó, sí. Barcelona Sporting Club inició su camino en la Copa Ecuador 2026 con un triunfo ante el Insutec 4-2 en el duelo decisivo por los 16avos de final. El encuentro se cumplió este martes 12 de mayo en el Estadio 7 de Octubre en Quevedo. Fue un partido emotivo y lleno de goles y con buena asistencia en las gradas. Y los hinchas de Barcelona llenaron las gradas del escenario. Y el primer festejo llegó al minuto 13 a través de Milton Celis de cabeza. El primer tanto dio un alivio en medio de la presión por salir a jugar y ganar. En el segundo tiempo llegaron los goles, sorprendió Insutec con el empate. Guillermo Lamba puso la igualdad en el arranque del partido, pero casi enseguida volvió a marcar Tomás Martínez para el 2-1. Luego, al minuto 61, Jerly Huila superó al portero Pedro Eslao y convirtió el 3-1. Llegaron dos goles más en el trámite del partido intenso. Al minuto 77, Álvarez de penal anotó el 3-2. El alivio para Barcelona fue con el cuarto tanto. Sergio Núñez anotó el 4-2 definitivo y selló la clasificación. Delfín a octavos de final también, escuchen bien. Delfín Sporting Club consiguió su clasificación a los octavos de final de la Copa Ecuador tras derrotar 2-0 a Baños Ciudad de Fuego en el cotejo nacional, ¿verdad? El cuadro mantense sufrió más de lo esperado en varios pasajes del encuentro, pero terminó imponiendo su jerarquía. El equipo local arrancó mejor el compromiso y generó varias aproximaciones peligrosas durante el primer tiempo. En ese tramo apareció la figura de José Cárdenas, arquero del Cetáceo, quien respondió con varias intervenciones importantes para mantener el empate y sostener con vida a su equipo. Con el paso de los minutos, Delfín logró asentarse en el partido y empezó a encontrar espacio en el ataque liderado por Eric Mendoza, uno de los jugadores más desequilibrantes del encuentro. A pesar de la reacción manavita, el marcador no se movió antes del descanso. Sergio Ramos llega a un acuerdo para comprar al Sevilla. Se dicen que tiene mucho dinero y la novia, la madre de sus hijos también. El ex futbolista del Real Madrid, Sergio Ramos, alcanzó un acuerdo con los principales accionistas del Sevilla para la compra del club andaluz, en una operación que aún debe formalizarse en la notaría y recibir la autorización del Consejo Superior de Deportes de allá de España. Según la prensa española, la negociación del Cerro, o de lo que se conoce, llegó a un acuerdo ayer martes tras una reunión de aproximadamente 2 horas entre representantes del ex defensor del Real Madrid, ¿verdad? Se conoce que llegaron a un acuerdo luego de una reunión un poco complicada. El acuerdo contempla la adquisición de cerca del 60% del capital social del club, valorado en más de 400 millones de euros, es decir, 470 millones de dólares. ¿Tanto dinero tiene Sergio Ramos y obviamente los empresarios que están con él, ¿verdad? Ramos lidera la operación junto con su abogado Julio Sin y el CEO del grupo inversor, el argentino Martin Inc. Las conversaciones comenzaron a finales del 2025 y se certificaron desde marzo, cuando ambas partes firmaron una carta de interacción que otorgó exclusividad al negocio hasta el 31 de mayo. Además, la autoridad financiera realiza obviamente todos los trámites para que esa compra sea lo más transparente posible. De exjugador o de jugador en su momento, conocido a nivel mundial, ahora es empresario y va por la compra del Sevilla. Hay más información, nos vamos a la parte de entretenimiento.
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0: Tire Stossel y Rodrigo De Paul se comprometieron. Sí, se van a casar, dicen por ahí, ¿no? El futbolista argentino Rodrigo De Paul sorprendió a sus seguidores al compartir imágenes del impresionante anillo que entregó a Tire Stossel en un carrusel de fotografías en Instagram, al que la cantante respondió con un romántico mensaje que confirmó el dulce momento que vive la pareja. Rodrigo De Paul y Tine Stossel vuelven a convertirse en una de las parejas más comentadas del espectáculo internacional. Esta vez el futbolista argentino desató una ola de reacciones tras regalarle el anillo con diamantes. Así es, vean ustedes, a través de la cuenta de Instagram del futbolista obviamente se muestra lo que le dio. La reacción de la cantante no tardó en llegar, ¿verdad? La intérprete respondió públicamente al posteo con un romántico mensaje que terminó de enamorar a sus fanáticos. Le dijo así: "Te amo con mi vida entera", escribió la cantante, desatando miles de comentarios y felicitaciones para la pareja. Otro tema de interés en el ámbito del entretenimiento: Rápidos y Furiosos en 4 series para streaming. Escuchen bien. La familia de Rápidos y Furiosos se prepara para acelerar en la pantalla chica. Vin Diesel anunció en Nueva York que impulsará 4 series ambientadas en el universo de la franquicia, que en 25 años ha superado los 7 mil millones de dólares en taquilla global. 7 mil millones de dólares. ¡Wow! ¿No? El actor y productor hizo el anuncio durante una entrevista, durante una conferencia, incluso donde estuvieron radiodifusores que le consultaron si es que es probable que exista esta una serie de 4 capítulos para streaming, ¿verdad? Él dijo que sí, que existe toda la posibilidad. Aunque el anuncio habló de 4 proyectos, una fuente interna de la plataforma precisó que solo una serie tiene desarrollo activo, mientras las demás se encuentran en distintas fases dentro de Universal Televisión. Esa producción cuenta con Diesel como productor general y los actores principales de la serie. No es la primera incursión del universo en series. La animada película Rápidos y Furiosos, centrada también en los espectadores, ya tuvo el inicio en su momento de que sea proyectada también en ciertas plataformas, pero nunca se concretó. Pero ahora, con las declaraciones de Vin Diesel, es todo un hecho. Se estima que este proyecto de 4 capítulos aproximadamente sean publicados a partir de mediados del 2028, supuestamente. Aún falta mucho, ¿no? Vamos con más información cuando son 12 del día con 57 minutos. Escuchen bien. Ed Sheeran, el cantante que va a venir acá, pide probar comida ecuatoriana antes de su show. ¿Qué debería comer? Encebollado, bolón, el cuy, de pronto un seco de pollo, una guatita, un guatatallarín. Creo que le viene bien un rico encebollado, ¿verdad? Un rico encebollado, por acá dicen una cazuela, otros dicen un bollo, otros dicen de pronto caldo de salchicha. Lejos de los pedidos extravagantes de otras estrellas a nivel mundial, cantantes muy reconocidos que han venido acá a Ecuador, Ed Sheeran ha demostrado una faceta sencilla y conectada con la cultura local, con un gesto que sin dudas dará de qué hablar en nuestro país. Y es que, según confirmó la empresa o la productora del evento, el intérprete de muchos éxitos ha solicitado explícitamente probar comida típica ecuatoriana. "No quiero otros platos de otros países, yo quiero la comida ecuatoriana", ha dicho. ¿Qué comida pidió probar, por ejemplo, Ed Sheeran? Aunque el británico no seleccionó un plato específico, sí dejó claro su deseo de explorar lo mejor de la gastronomía nacional. Ante la expectativa, sus fanáticos ya postulan al encebollado como el protagonista indiscutible de esta aventura culinaria. Aunque en la lista de sugerencias también figuran, por ejemplo, los clásicos como el bolón, el hornado y para los más audaces le han dicho que coma cuy. Yo no le hago al cuy, me disculparán muchos, ¿no? Pero no le hago. Ni al cuy ni al chivo. No obstante, Ed Sheeran impuso una condición innegociable. Todos los ingredientes deben ser 100% orgánicos. Quiero comer un rico encebollado, pero con productos orgánicos, ha dicho, ¿no? Un requisito que refleja que, obviamente, se firma el compromiso con la salud y la sostenibilidad. Ed Sheeran solicitó probar comida típica ecuatoriana y que gran parte de los alimentos que consuma durante su visita sean 100% orgánicos, detalla la empresa que lo trae. El concierto será, recordemos, el sábado 23 de mayo en el Estadio Olímpico Atahualpa. No solo moverá fibras musicales, sino también la billetera de la ciudad. Claro, según proyecciones para Quito, se espera un movimiento de aproximadamente 4 millones de dólares en sectores como hotelería, transporte, comercio y gastronomía. Cerca de unas 800 personas trabajan directamente en la logística y producción del show. Se espera recibir 36 mil asistentes. Yo creo que va a ser un lleno total, por cierto. ¿A quién no le gustaría ir a un concierto de Ed Sheeran, verdad? Esto lo posiciona como uno de los eventos más importantes de la primera mitad del 2026 en territorio ecuatoriano. No solamente Shakira mueve al país. Quienes saben de la buena música también van a ir a ese concierto de Ed Sheeran. ¿Tenemos más información? Claro que sí. Nos vamos a la parte de Tome Nota.
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0: Escuchen bien, jóvenes bachilleres, hay cupos para la Armada, atentos. La Armada del Ecuador inició un nuevo proceso de reclutamiento para jóvenes bachilleres que buscan ingresar a la carrera militar naval. La Armada, ojo, no es el ejército, es la Armada Nacional. Desde este 12 de mayo, es decir, desde ayer, los aspirantes ya pueden registrarse en línea para participar en la convocatoria 2026 de oficiales de armas y servicios. La convocatoria ya está habilitada. El proceso arrancó ayer martes 12 de mayo. Repetimos, la Armada abrió las inscripciones para bachilleres interesados en ingresar a la Escuela Superior Naval Comandante Rafael Morán Valverde, ubicada en Salinas, Santa Elena. La formación tendrá una duración de 4 años. Quienes pueden postular, escuchen bien. La convocatoria está dirigida a jóvenes ecuatorianos. Entre los principales requisitos constan ser ecuatoriano, tener entre 18 años y máximo 21 años, 11 meses y 30 días al momento del ingreso. Ser ecuatoriano, tener entre 18 años y máximo 21 años, 11 meses y 30 días al momento del ingreso. Poseer título de bachiller, registrado en el Ministerio de Educación, aprobar evaluaciones médicas, físicas y psicológicas. La Armada también exige lo siguiente: no tener antecedentes penales, no haber sido dado de baja de las Fuerzas Armadas o Policía, no registrar tatuajes visibles, cero. Fechas claves del proceso: registro en línea empezó ayer 12 de mayo y concluye el 11 de junio de 2026. Entrega física de carpetas del 1 al 15 de junio. Ingresen a la página web de la Armada Nacional. Los primeros datos son online. Luego, mediante fechas, obviamente que serán entregadas por parte de la institución, tendrán que acercarse a la institución para entregar la carpeta y posterior a las pruebas físicas. ¿Por qué no ser parte de la Armada? Yo he conocido a muchos jóvenes que están desempleados, que han estado buscando trabajos, aplican para ser parte de la Armada y continúan una vida militar y les pagan muy bien. Hay muchos beneficios, créanme, porque es así. Y de esta forma me estoy despidiendo mañana nuevamente a partir de las 12 horas con 30 minutos en su noticiero Infotía por Radio Tía. Gracias, que tengan un excelente día.
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minutos, 4 y 24 de la tarde. Desde la cabina de Radio Tía La Vacancísima, su amiga Shirley Bravo ya está aquí, ya está aquí, ya llegó, ya llegó. ¿Cómo han estado? Muy buenas tardes para todos los clientes, muy buenas tardes para todos mis compañeritos de las diversas sucursales. 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Le dice entonces a sus niños, vamos a hacer esas empanaditas tipo pizza. Oiga, le quedan, pero delicatese. Le puede poner un poquito de salsita ahí de tomate adentro para cuando usted ya lo vaya a dorar, ya a cocinar, le quede ese saborcito como que de pizza. Ya vio ahí, le estoy dando algunos consejitos, algunas cositas que se hacen en casa también con los chicos. 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Me quedo viendo la revista, en verdad. Estoy encantada con todas las ofertas que están acá. Óigame, me he quedado un poco asombrada con esta noticia que les voy a leer en este momento. De repente ustedes dirán, no, ¿qué noticia más loca? Estamos locos en Ecuador, pero no. Ya los animalitos ya tocan algo, un punto importante, y ya es una parte importante también de nuestras familias. Así que, óigame bien, el Registro Civil de Ecuador anunció las nuevas bodas Pet Friendly, una modalidad que permitirá que las mascotas participen simbólicamente como testigos en matrimonios civiles. Los animales podrán acompañar a las parejas durante la ceremonia y dejar su huella en un certificado especial junto a la firma de los recién casados. Ah, mira tú, ya pueden ser testigos, o sea, ya pueden llevar a sus mascotas a ser testigos del matrimonio civil. Miren ustedes, la iniciativa busca adaptar las ceremonias a las nuevas dinámicas familiares, ¿no? Ya que muchas personas consideran a sus mascotas parte importante del hogar. En Quito ya se realizó una de las primeras bodas junto a una perrita llamada Kira, cuya participación emocionó a los asistentes. Según el Registro Civil, entre enero y abril del 2026 se celebraron más de 15.000 matrimonios en Ecuador, siendo Pichincha, Guayas y Manabí las provincias con mayor número de enlaces civiles. Así que usted ya puede llevar a su perrita, su perrito, su gatito, para que sea testigo de esa boda. Porque igual son ustedes, pues, ¿no? Los padres. Los padres adoptivos del perrito, de los gatitos. Ya han de decir, ay Dios, los animales, que por qué no. Hay personas que cuidan muchísimo a los animalitos. Otros pues que les gusta nomás de boca y ni siquiera le dan de comer, ¿no? Pero ese es otro punto.
eso de que, ay, me gustan los animales y ni siquiera le dan de comer al pobre animal ni lo cuidan tampoco. No, qué barbaridad, y sí me da coraje, en serio. Así que ya pueden ser testigos para los amantes de los animalitos, el Pet Friendly. Ay, bonito, bonito que sean testigos de los matrimonios civiles, está bien. Aunque usted no lo crea, aunque usted no lo crea, ya estamos, ya.

esa vuelta, ¿no? De la oreja de Van Gogh. ¿Qué pasó con Amaya Montero? Cuenta las malas lenguas y la mía que no es tan buena. Que en ese primer concierto que dio, pues, ha decepcionado un poquito. Ya que, pues, comentan que no estaba muy bien cantando, ¿no? Entonces, por ahí han dicho que ya debería ella nomás dejar la oreja de Van Gogh. Amaya Montero respondió a las críticas recibidas tras su regreso con la oreja de Van Gogh y negó los rumores sobre una posible renuncia a la gira. La cantante aseguró en redes sociales que ella está feliz, fuerte y emocionada por esta nueva etapa junto al grupo. Las críticas surgieron luego de que los primeros conciertos en Bilbao, donde algunos usuarios cuestionaron, pues, ¿no?, su desempeño vocal y mencionaron problemas también de sonido durante las presentaciones. Aún así, miles de fanáticos celebraron el regreso de Amaya después de casi 20 años fuera de la banda. La artista afirmó que decidió alejarse unos días de las redes sociales para descansar y enfocarse en el cariño del público, dejando claro que continuará con la gira Tantas Cosas Que Contar. Obviamente, Amaya en su momento, pues ella pasó por momentos muy, muy difíciles, ¿no?, en su estado de salud. Ya retoma nuevamente el canto con la oreja de Van Gogh, pues ya es un proceso, ¿no? Si ella ha dejado de cantar mucho tiempo, si ella ha tenido también problemas en su salud, remedios pueden que le hayan afectado, o también la costumbre, bueno, la alimentación y demás cosas para poder cuidarse la voz, ¿no? Tiempo al tiempo, chicos, tiempo al tiempo. La cuestión es que los verdaderos fans perdonan todo y olvidan rápido. Yo sé que Amaya Montero va a venir con muchas más fuerzas, porque mientras que uno le haga feliz lo que está haciendo, va a poner todo de su parte y así va a mejorar poco a poco y volver a cantar como antes, pues lo hacía, en caso de que haya sido esta realmente la queja de que no cantaba bien. Perfecto, ya estamos todo ok. 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Nada más y nada menos, ya venimos poquito porque estamos en cuenta regresiva. La cuenta regresiva ya se viene y pronto estamos con todo el mundial encima y con todo también el entusiasmo de poder alentar a la selección en los próximos partidos que tiene. Que está en un grupo medio complicado, pero nada es imposible. Vamos con fe que sí se puede, ¿eh? Iniciamos esta tarde 4.
4:35 con este éxito de Elvis Crespo, Abeja Blanca, para que lo puedas bailar mientras estás haciendo tus compras. 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

toda esta canción, todo este álbum, todo lo que está aquí reflejado, va dedicado a todos los peladitos, a todos los jóvenes de Medellín, de Colombia, de Latinoamérica, que sepan que con disciplina, con trabajo, con esfuerzo, con sacrificio, con mucha humildad, podemos cumplir nuestros sueños. Yo estaba loco por volver a mi tierra, a mi casa, a mi familia, a mis amigos, mi gente, a mi música, a mi esencia. Estaba loco por volver a Juan Luis. Muchas gracias, mi gente. Sin ustedes no sería absolutamente nadie. Los amo.

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chismecito. El Beta Mejía, que es mejor conocido como la pareja de Alejandra Jaramillo, ¿verdad? Pasa que él denunció en redes sociales un presunto caso de acoso contra Alejandra Jaramillo, ocurrido en una gasolinera. Según relató, un empleado habría condicionado su ayuda a cambio de un besito cuando la presentadora pidió asistencia para abrir la puerta de un baño. Afortunadamente, ella no estaba sola. El influencer publicó un video del momento y aseguró que decidió exponer el caso para crear conciencia sobre el respeto hacia las mujeres y la importancia también de denunciar este tipo de situaciones. Además, cuestionó qué habría pasado si ella, Alejandra, hubiera estado sola en ese momento. La publicación generó debate en redes sociales. Muchos usuarios respaldaron la reacción de Beta, mientras que otros también criticaron que se mostrara públicamente el rostro del trabajador involucrado. Eso con respecto a Beta Mejía, pero él expuso y volvió a indicar que debe existir un respeto hacia las mujeres. ¿Qué hubiera pasado si Alejandra estaba sola? A lo mejor que por miedo no hubiera dicho nada, ¿no? Y así también invito a que hablen, a que denuncien, a que no nos dejemos amedrentar por nadie y exigir respeto también sobre todas estas cositas que regularmente también nosotras sufrimos. El Beta es desesperado por Alejandra. También lo vimos en una reacción súper protectora cuando estuvieron en aquel reality y ella no pudo lograr hacer una prueba, pues también se exaltó bastante para que la puedan desatar en ese momento de lo que tenía que hacer, de la prueba que tenía que hacer, y él estaba también atado. Entonces exigía que rápidamente la puedan soltar donde ella estaba para que pueda respirar, ¿no? El Beta Mejía, está bien, Beta. 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

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Llévense toda la tienda. Siempre les digo, llévense toda la tienda. Vamos a escuchar un tema musical a ritmo de salsita de este hombre. Este hombre bonito. A mí me gusta, a mí me gusta. Es conocido como la voz de la salsa. Él es Eduardo Sarante Perdomo. Quizás no lo saques por ese nombre, pero si te digo Gillo Sarante, ahí sí ya sabes de quién te hablo. El Gillo, que inició su carrera como solista en el 99 y ha logrado éxitos con muchas de sus canciones como Corazón de Oro, Pirata, Manos de Tijeras y Un Hombre Normal también. Una versión en salsa del tema de Espinoza Paz. Escuchemos en esos momentos aquí, en La Vacancísima. En Radio Tía, Chicho Sarante, con esta canción Me Vas a Extrañar.

generación sí lo va a recordar, ¿no? El Mr. Soul Train Osvaldo Valencia. Creo que es contemporáneo con Alfoncito, Osvaldito Valencia.

poquito de Mr. Sunshine. Estas canciones valen para recordar, para retroceder un poquito el tiempo. Mi gente, los dejo con la buena música. El día de mañana tendremos mucha más desde la cabina de Radio Tía. Lleguen sanos y salvos a casita. Buen recaudo con toda su familia. Un beso y un abrazo para todos ustedes. Se despide su amiga, su pana, su

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1: Son las 18 horas en Radio Tía.
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